0: fue así, ¿no?
1: Horas e 14 minutos.
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